0: para nadie, está bien ya. No lloren, el dúo de la historia, con Romeo, un junte para la historia. Esto es de colección, hermano. ¡Bum!
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Okay, all right. Rumba 97.7. What are you doing? Feliz domingo placentero para ti, para tu familia. ¿Qué estás haciendo? Te voy a dar más detalles sobre todos los conciertos que vienen aquí a la ciudad de Boston. Rumba, number one for it, ¿verdad? Aquí en Boston.

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Claro que yes. Oye, aquí en Bimbola, ¿desde dónde? I'm at the airport, man. Guess where I'm going? Arroba DJ El Menor MA, mi cuenta personal, para ver dónde voy, dónde me lleva el destino, dónde sopla el viento. Más música se van aquí en Rumba 97.7, number one for hits de variedad, aquí en la ciudad de Boston. What are you doing? Talk to me right now. Domingo placentero familiar, si estás en tu familia, en la cena, en la barbecue, hit me up right now. Arroba DJ El Menor MA.

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7. Oye, escucha bien. En este domingo placentero, what are you up to, man? Arroba DJ MMA, te voy a contar unas cositas sobre los conciertazos que vienen aquí en la ciudad de Boston. En menos de 10 minutos, I got you. Mientras tanto, te voy a dar una canción con Romeo Santos en Prince Royce. What about that? Arroba DJ MMA,

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Santo Domingo. Bueno, en Santiago, para decir República Dominicana, I arrived earlier today. Después hice el show desde aquí. O sea, estamos friendo y comiendo. Y me acabo de comer un mangú con tres golpes. ¿Qué estás haciendo, Roberto?

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Recuerda que la nueva casa de los Swing Revolution es aquí en Rumba 97.7 y el próximo sábado, yes, este próximo sábado llegan a casa, de regreso a casa. Así que la number one station for hecha variedad es Rumba 97.7, pero también es la nueva casa de los Swing Revolution.

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0: Hay el químico.
1: Hola, ¿qué estás haciendo? Oye, algo muy, muy, muy, muy, pues, gracioso, para decir funny. Estaba pasando en un Uber y el Uber básicamente se paró enfrente de la calle y todo. Y él me dice, aquí estamos en RD, welcome to RD.

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conmigo, la Zona Mix de 7 a 9 y después el After Party conmigo. Te dejo en buenas manos con DJ Brian Armas hasta las 6 de la mañana. Be safe, Boston. Spread love. Y hopefully I can show you some of the stuff that I'm doing here in RD.

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Ay, sí, te la DJ Brian Armas contigo hasta las 6 de la mañana, solo aquí en Rumba 97.7. Síguenos en las redes sociales, arroba Rumba 97.7, vamos en arroba más flow DJs, o el mío personal, arroba DJ BA underscore MA. Te tengo musiquita de J Balvin, J Willis, solo aquí en Rumba.

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Más música de Dalex, Farruko, solo aquí en Rumba.

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Al regresar te tengo información de cómo te puedes ganar boletos para ver a 4 artistas con solo un concurso, solo aquí en Rumba. That's right, pero por ahorita Bad Bunny, yo, ya es en ese Rumba.

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Llega el iHeartRadio Fiesta Latina 2026 el 17 de octubre en South Casella Center, Miami. Al regresar te tengo más información de qué artista se presenta y quién va a ganar el Corazón Latino Award. Te tengo más música de Choncho Corleone, Zion, solo aquí en Rumba.

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DJ Brian Armas contigo hasta las 6 de la mañana y luego Enrique Santos y Dayanara Torres Condi. Enrique Santos, yo solo aquí en Rumba 97.7. Más música de Rap, Daddy Yankee, you're listening to Rumba.

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Te tengo más música de Eladio Carrión, solo aquí en Rumba 97.7.

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Más música de Wisin y Yandel, solo aquí en Rumba.

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especial. Al regresar te cuento cuáles artistas se presentan inside the iHeartRadio Fiesta Latina 2026 inside the Casey Center in Miami. Pero antes de eso, música de Farruko, Gracie, Steve Aoki, solo aquí en Rumba.

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Más música de Nicky Jam, J Balvin, solo aquí en Rumba.

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contigo hasta las 6 de la mañana, ya saben. Y luego sigue Enrique Santos y Dayanara Torres with the Enrique Santos Show. Está escuchando Rumba 97.7, más música de Wisin y Yandel. Se lo quieren Rumba.

No te pierdas las mejores mezclas de los más flow DJs aquí en Rumba 97.7 todos los sábados desde las 4 de la tarde hasta las 4 de la mañana aquí en Rumba. Ya saben que tengo mi música de Bad Bunny. Voy a llevarte pa' PR solo aquí en Rumba. Yo la

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Más música de Manuel Turizo solo aquí en Rumba.

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Más música de Bad

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Hola DJ, programamos contigo hasta las 6 de la mañana aquí en Rumba. Síguenos en las redes sociales, arroba Rumba977. Vamos en arroba más flow DJs o el mío personal, arroba DJ BA_MA. Más musiquita de Daddy Yankee, Zion y Lennox. Solo aquí en Rumba 97.7.

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Más música de Zion, Chencho Corleone, solo aquí en Rumba. 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

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Más música de Ozuna, solo aquí en Rumba.

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5: Yo conmigo, yo con él, él delante y yo tras él. Buenos días por la mañana. Hoy es lunes 3 de agosto. Feliz amanecer. 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
4: Good morning. How are you? Monday. I love
5: How are
4: Mondays.
5: You? Monday.
6: Buenos días,
5: Chumaleni. Buenos días, sí. Sí, ok.
6: ¿Qué te mata?
4: Ok.
5: No nos pasa, no sucede, Chumaleni. DJ Extreme, Jaro Valenzuela, oh, Julio Producer. Good morning, familia. Trae la clavada telefónica. Llamamos a un hombre como la administración de su building para multarlo por hablar muy alto.
7: Para eso estamos en un país libre que podemos expresarnos y decir todo lo que tú quieras.
5: Simplemente va a pagar las multas de $50 cada vez que un vecino suyo se queje.
7: Mira, mira uno que me sube la presión a que me llamen como el...
4: Oh, yeah.
7: Como tú.
4: Para
7: matar la bobería esa. Así que no me llames más, ¿ok?
5: La clavada de hoy, super funny, la escuchas a las 7:10, 8:10 y 9:10 de la mañana. All right. ¿Tú saldrías con alguien que ya salió con un conocido tuyo, somebody that you know?
4: Uy.
5: A friend.
4: Que si he salido con alguien...
5: Mm-hmm.
4: Que fue pareja de una amiga.
5: Ya. Yeah.
4: Uy, no.
6: Mm. No, no, ¿por qué no? Claro que sí.
4: No, porque eso me pone a pensar que estaba pensando ella todo este tiempo. No.
5: Ey, hay quienes creen que salir con la expareja de un amigo o amiga, un compañero de trabajo, incluso un familiar, puede causar problemas. Mientras que otra gente creen que nadie tiene derecho a decir con quién puedes estar, obviamente. ¿Saldría con alguien que ya salió con un conocido tuyo? Yes or no, háblanos por el WhatsApp 305-605-9494. Óyeme, ¿has enviado decenas de solicitudes por LinkedIn y nunca te llaman? Bueno, el fiscal general del estado de Texas abrió una investigación contra LinkedIn por acusaciones de que la plataforma estaría mostrando ofertas de empleo falsas o inactivas, conocidas como ghost jobs. La investigación busca determinar si LinkedIn engañó a los usuarios al promover suscripciones de pago sin dejar claro que algunas vacantes publicadas ahí podrían no representar oportunidades reales de contratación. It's a ghost job. It doesn't exist.
4: No.
5: So you're sitting there saying, I qualify for this. You start applying and it turns out that it's crap. It's BS. It doesn't exist.
4: No hagan eso.
5: No, por favor. Oye, ¿pagaría por un restaurante con estrellas Michelin? Esos son like the top. Que sirve hormigas.
4: No.
5: El famoso chef enfrenta la posibilidad de ir a la cárcel por incluirlas en su platillo. It's coming up next. Lo detalle.

0: Good morning, yo soy Enrique Santos, ella es Dayanara Torres. Feliz amanecer. ¿Pagarías por un restaurante con estrellas Michelin que sirve hormigas?
1: No.
0: Have you ever eaten?
1: No. Pero hay países que comen bugs.
0: They do. En México, los chapulines.
1: Bichitos raros.
0: Bichitos raros, las hormigas covered in chocolate. All types of stuff.
2: ¿Qué restaurante es ese para ir para allá a comer eso?
0: Los fiscales en Corea del Sur solicitaron un año de cárcel para el dueño de un restaurante con dos estrellas Michelin, acusado de importar y servir cerca de 49,000 hormigas provenientes de Estados Unidos y de Tailandia durante 4 años. So, resulta ser que las hormigas se estaban utilizando como decoración en sorbetes y otros platillos, pero no formaban parte de las 10 especies de insectos autorizadas para el consumo humano según la ley surcoreana. Además de la pena de prisión, la fiscalía pidió una multa de 20 millones de wones, viene siendo unos $13,500. Uh-huh. El chef admitió que servía hormigas, aunque aseguró que solo aparecía en una pequeña parte del menú de 15 tiempos y que los clientes podrían elegir otra opción.
1: Pero güey, pero me parece, ¿no? Acá concluyendo aquí, que podía poner otro tipo de hormigas, pero aparentemente las que puso son parte de las que están autorizadas.
2: ¿Por qué rayos están comiendo hormigas? Comen carne, comen
1: porque
2: pollo.
1: Así son la gente fancy, comen cosas raras.
3: ¿Tú te imaginas ese tipo en la cárcel?
4: What are you doing, man?
3: ¿Por qué tú estás aquí? No, porque maté a 3 personas y tú, tráfico de hormigas.
4: Like, come on, bro.
0: City stuff.

0: Un simple cambio de horario podría transformar la vida de los estudiantes. Bueno, los resultados de este estudio están sorprendiendo a muchas personas. Te traemos los datos a continuación.
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0: Bueno, Dayanara, háblanos de este estudio que supuestamente entrar al colegio o al trabajo más tarde could be good for us.
1: Ok, so en Reino Unido hicieron este cambio en las clases. En vez de empezar a las 8:50 de la mañana, lo cambiaron a las 10. Eso nada más hizo que ausencias por enfermedades bajaran el rendimiento de los estudiantes mucho mejor. Yo creo que es porque pues descansa un poquito más.
0: Claro, o sea, 1 hora y 10 minutos puede hacer un gran cambio. Imagínate que tu día, de todos nosotros que estamos escuchando ahora mismo, imagínate sí. Tú poder entrar a la clase o a tu trabajo 1 hora después o 2 yeah. horas después. Sí. Pero entonces son 2 horas más que tienen que agregar al final,
2: ¿no?
0: Ese
2: es un momento, es un momento.
3: Wait a minute.
0: Right, where's the catch? Where's the catch?
1: No, pero cuando regresaron a la hora de antes,
0: sí.
1: Volvieron las enfermedades y volvieron a cambiar las cosas.
4: Volvieron las excusas. Porque llegando a las 10 de la mañana, 50% de la gente hacían bien. Cuando regresaron a orar, todo el mundo, 30%, llamaba enfermo. ¿Eso qué te dice? Comiencen tarde, duermen cómodo, más exactamente. ¿Y qué te importa si te terminan más tarde? Así están en la escuela y no en la casa comiéndose toda la comida.
2: Exacto, en la casa padre. Comiendo tortilla.
3: Tortilla.
0: Ay, qué rica por tu madre. Uh-huh. Hablando de madres, una madre se volvió viral ahora al revelar que le regaló a su hija más de $48,000.
1: ¿Qué es eso?
0: En un cumpleaños importante. Fíjate que el dinero provenía de años de pagos de manutención que recibió del padre de ella, ¿ok? Wow. Pero en lugar de gastárselos, decidió ahorrarlos en una cuenta de alto rendimiento. La mamá cogía este dinero, lo metía en una cuenta y eso estaba creando intereses. La mujer explicó que cubrió todos los gastos de su hija con su propio sueldo y dejó que ese dinero que el padre puso ahí, que su papá puso, uh-huh. okay, creciera con el tiempo. A llegar ahora, cuando cumplió ahora mayoría de edad, a los 18 años, la hija recibió una suma de que le dio un gran impulso para empezar su vida. Pero no dicen en qué cantidad de dinero.
1: 48,000.
0: Oye, $50,000 que tengas ahí para tú gastar.
4: Tú sabes que la gente está criticando porque dice, si ese era el child support que daba el papá, entonces, era para la hija, sí, pero ella decidió ahorrarlo y dárselo cuando cumpliera 18.
0: A la hija.
4: So it's like, other people get child support, don't even give it to the kids. They use it for the nails, hair, and other stuff that's not for the kids.
2: So, dicen, como si fuese el pago de una babysitter. Dicen, como que este dinero es para mí. No, yo voy a compartir o whatever, esto, lo otro.
0: ¿Pero quién está criticando a la madre?
4: No, las redes, diciendo, ese child support era para que se lo diera al momento, no para ahorrarlo y después dárselo.
3: Las redes,

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0: tienen, wow, I love it.
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3: Good morning, happy Monday, 3 de agosto. Streaming live enriquesantos.com. También estamos en la aplicación iHeartRadio que puedes descargar completamente free, gratis, trae en la clavada telefónica. Llamamos a un tipo como la administración de su building donde él vive para multarlo porque habla muy alto.
4: Para eso estamos en un país libre que podemos expresarnos y decir todo lo que tú quieras.
3: Simplemente va a pagar las multas de $50 cada vez que un vecino suyo se queje.
4: Mira, mira uno que me sube la presión a que me llame un comer. Oh, yeah. Como tú. Para sacar la bobería esa. Así que no me llames más, ¿ok?
3: Esa es la clava que vas a escuchar a continuación. No te lo vayas a perder. Oye, y háblanos por WhatsApp. Queremos saber si tú saldrías con alguien que ya salió con un conocido tuyo. Hay quienes dicen que salir con la expareja de un amigo o un compañero de trabajo, o incluso de un familiar, puede causar problemas. O quizás te trajo problemas a ti. Queremos saber qué problemas te trajo. Mientras que otras personas piensan que no hay ningún tipo de problema. Entre adultos nos entendemos y que nadie tiene derecho a decir con quién tú debes de salir o no. El WhatsApp 305-605-9494, 305-605-9494.

0: All right, so check this out. Llamamos a este hombre como a la administración del edificio donde él vive para decirle que él habla muy alto.
1: ¿Cómo?
2: ¿Qué?
3: ¿Aló?
4: Yes, good afternoon. Mr. Martinez, please.
3: Yes, sí.
4: Yes. Hi, this, you don't speak English?
3: No, English.
4: Okay. Estoy llamando a tú, del manager del building, donde usted vivo.
3: Okay.
4: Are you aware of the new rules?
3: No entiendo lo que estás hablando, amigo. Háblame en español.
4: No, usted debería de hablar en inglés. Está en los Estados Unidos.
3: ¿Quién te dijo eso a ti? No, yo no tengo que hablar inglés nada. Yo soy cubano y los cubanos hablamos el español.
4: Señor, mira, yo no quiero problemas. Hay una nueva ley en el building y es que usted no puede hablar demasiado alto. Estamos dando multa de $50 cada vez que sus vecinos se quejan porque usted está hablando demasiado alto adentro de su apartamento. ¿Por qué usted siempre está discutiendo y hablando en voz alta, gritando?
3: Estoy hablando alto yo hablo como yo quiera, como me dé la gana. Yo hablo con mi mujer ahí como yo quiera y grito cuando beso, para eso yo pago la renta.
4: Not anymore.
3: No, yo no entiendo nada de inglés, te dije, háblame español.
4: Multa, usted no entender, ticket, multa, violación, ¿multa? Violation, yes, $50.
3: No, ¿cómo me vas a poner una multa por hablar alto yo en mi casa? ¿Qué cosa es eso? ¿Hasta cuándo aquí las cosas aquí en este país? Vaya, increíble.
4: Este es un país, yes, increíble que usted no se sabe comportar y no entiende las reglas y no respeta a sus vecinos. Esto es un país de ley y de orden. Y usted no debería estar hablando demasiado alto. Quizás le recomiendo tomar menos café cubano. Le puede ayudar a bajar, you know, la presión. Quizás usted tiene la presión sanguínea demasiado alta.
3: Café cubano. Yo el café cubano no lo tomo, me pone prieto. Creo que tomo mucha cerveza, pero no, yo hablo como me da la gana a mí. Alto, para eso estamos en un país libre que podemos expresarnos y decir todo lo que tú quieras.
4: Señor, usted tiene dos opciones: dejar el café cubano para evitar que usted hable muy alto o simplemente va a pagar las multas de $50 cada vez que un vecino suyo se queje cuando esté escuchando el alarde y las bullas y gritos y chusmería que sale de su apartamento.
3: Mira, a mí lo único que me sube la presión es que me llamen como como tú, para estar en la bobería esa. Así que no me llamen más, ¿ok?
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0: 844, y es Enrique, tema caliente. ¿Saldrías tú con alguien que ya estuvo con una persona conocida, un familiar, una amistad? ¿Te ha pasado? ¿Te está pasando actualmente? ¿O eres tú esa persona que está saliendo con una persona, el ex de un primo, de una prima? Llámanos, 844, y es Enrique. También nos puedes hablar por el WhatsApp, 305-605-9494. Buenos días.
1: Sí, vámonos con Jenny.
0: Jenny.
2: Sí.
0: My mama always said life was like a box of chocolates. Never know what you're gonna get. ¿Cómo está, Jenny?
2: Bien, gracias a Dios. ¿Ustedes?
0: Sí, bien, gracias a Dios. ¿La familia qué? ¿Qué bola? ¿Cómo
1: tú? ¿Bola con los niños?
0: ¿Qué bola con los niños? Sí.
2: Me pasó un caso con una prima que ella se metió con un tipo, dejó el marido, se metió con un tipo, y cuando lo presentó era un ex mío.
0: Ella no sabía.
2: Ella no sabía, él no le había dicho nada. Pero cuando yo le dije en privado, ella se hizo enemiga mía.
0: Prima. Wow.
2: Me bloqueó de todos los lados. De todos los lados me bloqueó, a mí, a mi hermana, a mi papá, a todo el mundo.
3: Oh, wow.
2: ¿Y qué ahora se sintió ella? Es enemiga mía.
0: Siguen siendo enemigas.
2: ¿Ella
0: sigue con el tipo?
2: Ella era como mi prima hermana.
3: Oh, ¿ves? Qué fuerte.
1: O sea, ellos habían estado en el mismo lugar en fiestas y cuestiones de familia antes de ustedes separarse.
2: No, ella no lo conocía. Ella no lo conocía.
3: Ella no sabía.
1: Él sabía que ella existía, ella no sabía que él existía.
3: Él sabía. Él sabía,
2: sí,
3: Jenny.
2: Él sabía que ella era mi prima.
3: Ahí está el detalle.
2: Él no le dijo nada a ella.
0: ¿Qué es peor? Espérate. ¿Qué es peor aquí? ¿Y qué te ofende más? El hecho de que él sabía y a espaldas tuyas conquistó a tu prima, o el hecho de que tu prima está bloqueado y está fuera de tu vida.
4: Atiendan, que esto es importante, no lo voy a decir. ¡Atiende!
2: A mí no me importa a él, porque eso fue algo del pasado. A mí me importa lo que ella.
0: Te molesta la prima.
2: Y lo que vaya a pasar, y lo que le vaya a pasar a ella en un futuro, porque es un perro.
0: Y no
3: porque
0: vaina.
3: Ella sabe los detalles. Ella sabe,
0: sí,
3: los
0: pero no
3: detalles.
0: Te da vaina que ella esté disfrutando ese perro que tú disfrutaste por un ratico. Hey.
2: Bueno, esas son cosas de ella.
3: De segunda mesa.
2: Ella en su vida.
0: Yeah. Vámonos al WhatsApp por aquí. Qué vaina.
1: Wow.
0: No hay arreglo ahí.
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0: Buenos días, María. ¿Cómo estás?
6: Buenos días. Le voy a hacer una anécdota que me pasó muy particularmente a mí en Cuba, vivía en Cuba. Uh-huh. Estaba en la secundaria y mi hermana ya estaba en el preuniversitario. Una hermana que yo tengo por parte de padre. Yo tenía un noviecito y llegó un circo al pueblo.
3: ¿Un circo?
6: Y fuimos con mi familia, todo el mundo, y allí yo iba a presentar a mi novio, a mis hermanos. Uh-huh. Y cuando mi novio me vio con mi hermana, se me perdió, no lo vi. Y al final nos dimos cuenta que era el novio de las dos, era el mismo novio.
3: ¡No! ¡Espera!
6: Y no sabía que éramos hermanas.
0: Estaba con las dos a la misma vez. Ustedes no sabían. He was playing both.
6: Sí, porque ni nosotros sabíamos tampoco. Somos hermanas por parte de padre. No vivíamos juntas.
3: ¡Oh, wow!
0: Okay,
6: resulta ser que cuando nos enteramos, decidimos un domingo ir a un matiné juntas.
0: Bien.
6: Yeah. Y fuimos juntas. Y lo buscamos, y él no llama qué hacer. Al final se quedó sin ninguna de las dos.
0: ¡Wow! ¡What a trap! Bueno, pero
3: él no lo sabía, Mm. Cuando se dio cuenta, se asustó, por eso he didn't show.
1: No,
3: pero
1: tú estás defendiendo al tipo.
3: Sí, porque no es como que él lo sabía, no lo estaba haciendo de secreto. Bueno, sí.
0: No, da ganas.
3: Estaba saliendo con dos a la vez. Ya,
0: ¡qué
3: ya,
0: talento!
3: Ya,
0: right. Pero espérate. Acuérdense, estaba con las dos a la vez porque era en el circo y el tipo no era malabarista, ¿no? Entonces, era su talento.
3: He was juggling.
0: Oye, ¿cómo se habrá llamado ese circo? Sé que fue en Cuba, pero sería bueno. Tenemos aquí a Jaro, que puede. Él le encanta mucho el circo, pues le gustaría participar ahí también.
7: Payaso.
6: Eso hace muchos años, no me acuerdo.
0: quiero saber la verdad. ¿En algún momento pensaste, dígame, me quedo con él y aparto a mi hermana?
6: No, no, no. Mi hermanita, aparte que no es de padre y madre, mi mamá siempre nos inculcó que se trata la hermanita de nosotros como los demás. Incluso mi hermana está en el medio de mis hermanos. Yo tengo tres hermanos mayores, está ella y después estamos los dos más chiquitos. Pero mi mamá nunca nos crió con odio. Ni nada, siempre dijo que sea tan hermanita de nosotros como los demás y nos queremos muchísimo.
3: Wow. Ah, qué lindo.
0: A ver, Chumaleri, ¿cuál es la pregunta que tú tienes para ella que te veo inquieta?
8: ¿Cuál de ustedes dos está mejor? ¿Cuál está más gordo?
0: Yo estoy estúpido.
6: Yo, por supuesto, yo se va a
0: dice que yo, por supuesto. Exima, ¿qué tenemos ahí?
3: Humildad ante todo.
0: Claro.
1: Tenemos a Lucía.
0: Lucía.
9: Buenos días,
0: Lucía, cuéntanos.
3: Lucía.
9: Bueno, pues a mí me pasó con una prima también.
0: ¿También?
1: Oye, pero pasando con las pruebas aquí.
0: ¿Están escuchando? Son primas, no son los primos. Los primos respetan a la jeva de los primos.
1: Y todas son mujeres.
0: Sí, por eso.
1: El bro code está más fuerte que el girl code.
0: Claro, es lo que hemos comprobado aquí hoy.
3: Sí, me imagino que sí.
0: A ver.
9: Sí, entonces la empresa era mi novio, ¿verdad? Todo el mundo lo sabía, eso era algo público, ¿verdad? Después nosotros nos dejamos. Y ella se metió con él. Ella es mucho más mayor que yo también, por cierto.
3: ¿Pero ella te preguntó?
9: No, ella es la única estúpida que dijo que ella no sabía que él era mi novio.
3: Pero
0: espérate, yo no entiendo esta vaina también, Diana. ¿Cómo tú le preguntas a una amiga tuya, entre los amigos, no sé, esto, las mujeres... Porque tú le preguntaste a ella y ella te preguntó, o sea, ¿cómo tú pides permiso? Ven acá, ¿me puedo jamar a tu ex? O sea,
1: well, there's a code, man. It's bros before those and chicks before... I can't say that other word.
0: Dick's Sporting Good.
1: Exacto.
9: Dijo que ella no sabía.
3: Sí,
9: pero
3: no
9: que
3: sabía.
9: Toda la familia lo sabía, era algo público, hasta su misma familia, su mamá y todo, tenían hasta vergüenza, decían, ¿cómo es que tú te vas a meter con ese muchacho si tú sabes?
3: ¿Y están juntos todavía?
9: No, esa gente no está juntos, pero lo que pasa es que ella tiene su pareja, él tiene su otra pareja, y ella como quiera vive celando, y ella quiere saber si hasta yo hablo con ese muchacho.
1: Locura. Oh, wow. Crazy.
3: Wow.
0: Se ha reventado aquí el WhatsApp.
1: Sí, ya escuchamos. Eso está disparado.
0: Vamos a activar. No, y tiene mensajes aquí para Cindy también. Cindy, vamos con tu mensaje ahora a continuación. Y dice Cindy también que Harold le tumbó también unos tickets aquí que quiere hacer el reclamo. Quiero saber si tú saldrías con alguien que ha salido con un ex o un conocido, si alguien te lo ha hecho a ti. 844 Yes Enrique, el WhatsApp 305-605-9494. Buenos días.
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0: Esta mañana estamos hablando acerca de personas que se atreven a salir con exes relacionados a nosotros, con amistades, hasta con familiares también. 844 y es Enrique, ¿cuál ha sido tu experiencia? Por el WhatsApp también nos puedes hablar, 305-605-9494.
1: Buenos días. Un gran saludo para la gran radio escucha de Enrique Santos y Dayanara Torres. Bueno, a mí me pasó lo siguiente. Estuve enamorado de una muchacha. La muchacha nunca me paró. Nunca me paró nada porque ella estaba en la universidad. Yo me la pasaba era trabajando, no estaba estudiando. Y bueno, pasó así. Resulta que la prima sí me paró. Un día fuimos a una fiesta, terminamos besándonos, establecimos una relación. Y bueno, pasó lo que tenía que pasar.
2: Chupapi.
1: Al transcurrir el tiempo, salí nuevamente con esa muchacha, con mi primer amor.
0: Vaya.
1: Y pasaron cositas, estando yo con la prima.
0: Ay.
1: Y bueno, pues eso quedó entre secreto entre ella y yo. Pero de ahí no pasó más.
3: Serio.
1: No pasó a mayores.
2: ¿Cuál es tu nombre?
1: Y actualmente, después de 28 años, sigo con la prima de mi primer amor.
3: Sin vergüenza.
1: 28 años juntos.
2: Oh, wow.
1: Un fuerte abrazo, saludos desde Venezuela. O sea, de un venezolano aquí en la USA.
0: En Doral.
3: No te rías, charlatán.
4: Buenos días a todos, a toda esa gente linda en la cabina. Aquí lamentablemente tengo que apoyar a los hombres, ciertamente. Esto es como un código que existe entre los hombres. No conozco muchos hombres que luego se emparejan con conocidos o parejas de sus conocidos, pero sí mujeres. Las mujeres somos un poco más desleales en ese sentido. Feliz día, pásenla lindo.
0: Yo creo que quizás
3: la mujer. Manifestación de la carne del diablo.
0: Sí, pastor. Aparte, yo creo que esto es culpa de ustedes, las mujeres, de que no pueden aguantar un secreto. El hombre tiene más.
2: ¿Cómo que aguantar un secreto? La palabra secreto ya está mal.
0: Yo creo que es más fácil para el hombre aguantar sin no decir nada y puede. Bruh. Tranquilo, se pueden guardar un secreto. Las mujeres, como que. Eventualmente explotan y lo tienen que contar todo. Entonces también se ponen a comparar en el salón. Ay, mija, conocí un tipo que está riquísimo y me lo hace de un salvaje.
5: Enrique,
0: entonces eso lo
5: deja
0: que hace
5: de hablar.
0: Es,
5: en okay. Este caso, es obvio que son se conversan las primas.
6: Hey, sí.
5: Todo lo que hemos escuchado es prima.
6: Familiares cierto, en competencia, sí. Y las competencias terminan en la ruptura y luego este se empata con este y este.
0: ¿Qué hemos aprendido hoy?
5: Que las primas se primen
2: no.
5: O comparten a los novios.
2: No, sí. Que hay un código. Bueno, es que también depende
0: código,
2: de lo que pasa.
0: Si las primas, que no hay ningún código entre ustedes. Estamos
6: no, el
0: que
6: código existe, lo que no lo sigue.
0: Ustedes, las mujeres, por lo que estamos escuchando, se jaman a los exes de su prima. Eso es lo que hemos aprendido hoy.
2: No. No,
3: Chuma, ¿qué tú crees?
7: Ven acá a ganar y tú no tienes primo porque me interesa mucho prima.
2: Ave María.
7: Sería bueno yo conocer un primo de eso tuyo porque si están lindos así como Dios
2: aleje,
7: te hizo.
2: Aléjese. No.
3: ¿Qué estás en serio?
2: No.
0: La mujer es una víbora de ganar.
2: No, pero si yo estuve con una pareja y rompimos, no era la gran cosa el tipo. Entonces, si viene alguien que me conoce a decirme que va a salir con tal tipo, pues cógelo para ti. Porque por alguna razón yo lo voté.
6: Ajá, cógelo para ti.
2: Lo
6: así
2: que no,
6: fácil.
2: Sí. Lo que no sirve
0: la cosa
2: se vota.
0: Hay que reconocer algo también. La cosa está mala. Y hay un gran porcentaje de los hombres que hay que reconocerlo. Y yo lo reconozco que somos del otro bando.
6: Oh,
3: entonces, partido como una gaviota.
0: Pastor, más respeto, pastor.
3: Esto es algo serio.
0: Hay crisis de hombre bueno, straight para las mujeres.
2: Cierto,
3: no te rías, charlatán.
5: Sorry.
2: Cierto.
0: Y es Bunny. Culpa de Bad Bunny, porque gracias a él todo el mundo se está convirtiendo ahora gay.
8: ¿Qué tiene que ver?
2: What?
0: Es un comentario que mandó Rosamelo en el WhatsApp. 844 y es Enrique. ¿Quién tenemos por aquí?
6: Tony. We got Tony.
0: Tony, how are you, my friend?
6: Tony.
9: Buen día.
0: So, Tony, ¿tú estás saliendo con el ex novio de tu primo?
9: No.
3: ¡Wow!
9: No, no, no, no, no, no, no,
2: ¿Cómo es? ¿Cómo es?
8: Una amiga de la familia, después que oí tanta muela, me la ligué, salimos, y pasó tan buen rato conmigo que ella viene y me dice, tienes que salir con mi hermana. Digo, ¿y cómo?
6: ¡Ay, qué bueno! No, Tony, déjate de eso, bro, eso no pasó.
8: Eso es en serio. Dice, me tienes que salir con mi hermana. Digo, bueno, ¿tú me sacrifico? ¿Cómo para allá?
6: Me sacrifico. Bueno, ni modo, como si fuese, no hay de otra.
0: Pero wait a minute, because this is what I don't understand. Si tú eres tan bueno y ella te disfrutó tanto, ¿cómo, porque,
2: ¿cómo
0: porque
2: la vas
0: te
2: a soltar?
0: Dejó? Right, ¿cómo te va a soltar y ofrecerte la mano?
8: Ah. Porque ella estaba casada.
2: Oh my God, esto se complicó. Qué película.
0: Qué buena familia.
8: Y entonces, el tipo nunca se enteró, pero y entonces yo salía con las dos y se pone mejor todavía. Había una novia mía que yo me había peleado, pero salíamos de vez en cuando. Y una de esas veces que estamos saliendo, dice, no, ¿tú conoces a tal y tal? Digo, claro que sí. Dice, mira, ella es mi mejor amiga. Oh. Nosotros estábamos intercambiando cosas de hombre y las dos hablamos de ti. Y entonces empecé a salir con las tres. Y eso es...
2: ¿Qué?
6: ¿Y esto es actual ahora?
8: Salí con las dos hermanas y la mejor amiga.
0: Ah, no me digas, pues yo voy a superar la historia tuya, ¿qué te parece? Mira, Jaro me ha hablado tan bien de su madre y él de la de él y yo la de la mía, que yo he terminado y probé con la madre de Jaro Valenzuela.
3: Ay,
0: y Jaro está con mi madre después del divorcio, ¿qué te parece? Supera tú eso, que nadie puede superar. Mic drop, ay, madre, se cayó todo por ahí, nadie puede superar eso.
6: Jaro es tu hijo.
0: Mic drop, no hay nadie supera eso.
6: Jaro, you gotta say something, Jaro.
2: Su hijastro.
9: Es que eso no es creíble. Más fácil se empata con Mark Anthony que con la madre mía.
0: De ganar, ¿te molestaría?
2: Cógelo para ti.
3: ¡La pasión de la carne del diablo!

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3: Well, it's Monday.
4: Gracias por despertar con nosotros. Feliz amanecer. Today en la clavada telefónica. Super funny. Estamos llamando a un hombre que, como la administración del edificio where he lives, the building he lives in, para decirle que el tipo es latino y habla muy alto.
2: Para eso estamos en un país libre que podemos expresarnos y decir todo lo que tú quieras.
4: Simplemente va a pagar las multas de $50 cada vez que un vecino suyo se queje.
2: Mira, mira lo que me sube la presión a que me llamen como tú. Para sacar la bobería esa. Así que no me llames más, ¿ok?
4: Esa es la clavada que vas a escuchar a continuación. Don't miss it, it's coming up next. Oye, ¿qué comida te encanta? Pero a los demás le da asco. Una combinación de comida, por ejemplo,
5: corn beef.
4: Corn beef.
6: Arroz blanco con corn beef, that's the bomb, baby.
5: No, no, no. Esa es la que a mí no me gusta. Es la única que a mí no me gusta. Oh, my God.
6: No la coman.
5: No, mi mamá cuando yo preguntaba, ¿qué vas a hacer de comida? Decía corn beef y yo, ¿y para mí? Me hacía otra cosita.
6: Miss Universe, even before Miss
5: no,
6: Universe.
5: No, es lo único. Yo creo que me cayó mal una vez y ya no lo quise más nunca. Exacto.
4: Yo no entiendo ustedes que le ponen cachú o mostaza a todo.
5: Ketchup a todo. Los pasteles. Yo soy team ketchup. No pasas.
4: Mi hermano coge arroz blanco y le echa cachú.
5: ¿Al arroz blanco?
4: Al arroz blanco. A los huevos le echa...
6: So nasty.
5: También hay gente que le pone ketchup a los pancakes.
4: What?
5: A los pancakes.
4: That's a diarrhea for sure. Explosive diarrhea for sure.
5: Un ex mío, diarrhea.
4: Oh, hello. I don't know that one.
6: Y por eso es ex.
4: Hey, qué comida te encanta, pero lo demás le da asco. Háblanos por el WhatsApp 305-605-9494.

0: All right, so check this out. Llamamos a este hombre como la administración del edificio donde él vive para decirle que él habla muy alto.
1: ¿Cómo?
2: ¿Qué?
3: Hello.
4: Yes, good afternoon. Mr. Martinez, please.
3: Yes, sí.
4: Yes. Hi, this, you don't speak English?
3: No, English.
4: Okay. Estoy llamando a tú, del manager del building, donde usted vivo.
3: Okay.
4: Are you aware of the new rules?
3: No entiendo lo que estás hablando, amigo. Háblame en español.
4: No, usted debería de hablar en inglés. Está en los Estados Unidos.
3: ¿Quién te dijo eso a ti? No, yo no tengo que hablar inglés nada. Yo soy cubano y los cubanos hablamos el español.
4: Señor, mira, yo no quiero problemas. Hay una nueva ley en el building y es que usted no puede hablar demasiado alto. Estamos dando multa de $50 cada vez que sus vecinos se quejan porque usted está hablando demasiado alto adentro de su apartamento. ¿Por qué usted siempre está discutiendo y hablando en voz alta, gritando?
3: Estoy hablando alto yo hablo como yo quiera, como me dé la gana. Yo hablo con mi mujer ahí como yo quiera y grito cuando beso, para eso yo pago la renta.
4: Not anymore.
3: No, yo no entiendo nada de inglés, te dije, háblame en español.
4: Multa, usted no entender, ticket, multa, violación, ¿multa? Violation, yes, $50.
3: No, ¿cómo me vas a poner una multa por hablar así yo en mi casa? ¿Qué cosa es eso? ¿Hasta cuándo aquí las cosas aquí en este país? Vaya, increíble.
4: Este es un país, yes, increíble, que usted no se sabe comportar y no entiende las reglas y no respeta a sus vecinos. Esto es un país de ley y de orden. Y usted no debería estar hablando demasiado alto. Quizás le recomiendo tomar menos café cubano. Le puede ayudar a bajar, you know, la presión. Quizás usted tiene la presión sanguínea demasiado alta.
3: Café cubano. Yo el café cubano lo tomo, me pone prieto. Yo creo que tomo mucha cerveza, pero no, yo hablo como me da la gana a mí. Alto. Para eso estamos en un país libre que podemos expresarnos y decir todo lo que tú quieras.
4: Señor, usted tiene dos opciones. Dejar el café cubano para evitar que usted hable muy alto o simplemente va a pagar las multas de $50 cada vez que un vecino suyo se queje cuando esté escuchando el alarde y las bullas y gritos y chusmería que sale de su apartamento.
3: Mira, a mí lo único que me sube la presión es que me llamen como tú, para pasar las boberías esas. Así que no me llamen más, ¿ok?
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0: Buenos días, Joe Enrique Santos, con la bella Dayanara Torres. Esta mañana estamos hablando de las combinaciones de comida que a ti te encanta, pero a los demás le da asco, no lo entienden. Y vamos a tratar de entenderte, porque aquí somos gente paciente. 844-YES-ENRIQUE, 844-937-3674. Aquí en las redes sociales están escribiendo combinaciones un poco extrañas.
1: Puede ser también algo cultural. Nosotros comemos también mollejitas con guineitos en escabeche. ¡Ey! Okay. ¡Ey, stop! Pero, ok, Xavier solamente... Xavier solamente come chicken nuggets.
2: No, tampoco así.
3: He's a Happy Meal kid.
2: Tampoco así, pero cada vez que mami... comía o hacía o ordenaba.
1: Mollejita.
2: El stream no sabe
3: decía,
2: comer.
3: Mami, tú me puedes hacer otra cosa. Y ella, yo no te voy a hacer otra cosa.
1: Esto no es un restaurante. te lo comes y te callas. No.
0: Tú quieres, lo vuelvo a decir, yo he dicho, te cuento un par de veces, pero ¿cuál? Por si acaso no lo escuchaste.
2: ¿Lentejas? ¿Cuál?
0: No, no de la lenteja. Yo llevo a stream a comer a uno de los mejores restaurantes de Miami.
1: Ay, comiendo
0: sushi.
1: Pediste el kids menu.
0: Y él, y otra cosa,
2: I did not say that. He always says that story.
0: Cuando salimos de aquí, podemos pasar por el Burger King un momento.
1: ¿Qué es esto, chuchi?
0: Más nunca lo vuelvo a invitar a un restaurante 5 estrellas.
1: ¿Y qué comió?
3: Makoto.
0: Aprende.
1: Makoto.
3: ¿Por qué no hablamos?
0: Ahí va mucho a comer a tu...
2: ¿Quién?
0: J-Lo, tu amiga.
1: La tuya.
2: Oye, ¿qué está pasando aquí?
0: Ok, combinaciones de comida extraña. Leche de vaca, me están escribiendo por aquí. Leche de vaca en un recipiente, le pones pedazos de tortilla caliente con sal.
1: Fofo.
2: ¿Qué torta?
0: No, de ahí vas directo al toilet. Pan con aguacate.
2: Eso sí.
0: No es extraño.
1: Eso es un avocado toast.
0: Avocado toast.
2: Sí, pan, sí.
0: Avocado toast. Gracias. Esa onda comenzó en California y te cobran como 40 pesos por un avocado toast.
2: Pero sabe rico.
1: Oh, yo hago uno bien rico.
0: I have to have avocado toast.
1: Oh, my God.
0: With my latte. Organic coffee.
2: Organic
0: poop. Oh, my God. Ew. Elena. Supuestamente si comes así orgánico, los peos no apestan. Elena, buenos días, ¿cómo estás?
4: Hola, Enrique, mucho tiempo que no te veo.
0: ¿Qué tal?
4: Es la última vez que vi en Maestro Cares.
0: Saludos para la gente de Maestro Cares, que hacen gran trabajo por el futuro que son los niños.
4: Correcto. Te voy a decir ahora lo que comí, pero la última vez que vi a Dayanara,
1: ¿a mí?
4: Mi hijo tenía un año, sí, tenía un año, ¿sí? Lo cogiste en tus brazos y ahora tiene 24.
1: ¡Ay, Dios mío, no!
0: Wow.
1: Oye, me ha pasado mucho, me ha pasado mucho. Gente ya grande, habla, ¿tú lo cargaste? Habla, ¿qué?
0: Ah, la madrina.
1: Sí. Ay, no.
4: Pero, Dayanara, mira, tú eres un amor, un ejemplo. Te estaba viendo ahí bailando. Te quería decir solamente de que eres una madre excepcional. Mis amigas vieron a Ryan.
1: Gracias.
4: Mis amigas vieron.
1: ¿Vieron a Ryan?
4: Mis amigas vieron a Ryan en Vegas y ese niño se comportó de una manera tan bella.
1: Mira,
4: en todo el
1: te lo
4: mundo.
1: Agradezco.
4: Así que, mira, siéntete orgullosa.
1: Thank you so much. Te lo agradezco mucho porque uno, como madre, uh-huh. Tus hijos se van a volar, ¿verdad? Están en otro sitio viviendo, trabajando, estudiando. Y que te diga otra mamá, que te diga otra persona que qué bien portado, qué lindos son.
0: That's nice.
1: It's beautiful. Thank you. Oye. Gracias por dejármelo saber.
5: Ven acá.
1: Thank you.
4: No, claro.
5: Elena.
4: Pero ahora mi comida favorita.
5: Espérate, Elena. Déjame yo meter la cuchara aquí.
1: Dice que quiere hablar.
5: ¿Tu hijo tenía cuántos años cuando Dayanara lo cargó?
4: Menos de un año. Porque
1: y yo tenía 5.
4: Cierto, de su otra pareja.
5: ¿Y ahora cuántos años tiene?
4: Tiene 24.
5: Ya, mira, ahora Dayanara está buscando colágeno. A ver si él puede cargarla a ella.
1: Oh my God.
5: A ver si él la puede cargar.
1: ¿Qué es eso?
4: Mira, déjame, sácame a Dayanara, déjamela tranquilita.
1: Gracias,
4: sácame el guante.
1: Elena, qué bella.
0: A ver, Elena,
1: gracias.
0: ¿Qué te traes?
4: Por Yari, yo voy a los puños. Así que mira.
1: Gracias.
4: Oye, mi comida favorita, mira, arroz blanco.
1: Ajá.
4: Huevo frito.
2: Qué rico.
1: A caballo.
4: Y yo le echo ketchup.
0: ¡No! Oh, sí. ¡No! ¡No!
2: Hang up on her.
1: Pero te entiendo, pero te entiendo. Sí.
2: Dañaste con el ketchup.
0: Hang up on her. Eso igual lo hace mi hermano y uno nada más asqueroso. Un desayuno, tuve los huevos acabados de salir. Qué rico el huevo.
2: I think she's a mayo too.
0: Y que agarra así y tú lo haces así con la cosa de Heinz.
3: Espérate, ¿cómo se hace con la cosa de Heinz?
0: Sí, cuando se coge así el pote así plástico de Heinz, se hace para que todo ese cachú baje y después se abre el plástico pluf, y la bulla nada más y hace y ese olor
1: a ketchup.
0: A cachú que ha adaptado 17 meses.
2: No, water comes out first.
1: El olor del
0: primero ketchup. Sale el chorrito de agua.
1: Sí.
0: Primero.
1: Sin mezclar.
0: Primero hay que menearlo, ¿no? Pero si no lo meneas, sale el chorrito de agua.
2: ¿Esto?
0: Y wow. La peste.
2: The pre-water, yes.
1: ¿Qué? El ketchup apesta.
2: It's the pre-ketchup.
0: Oh. Apesta a las 6 de la mañana con un par de huevos. Oh. Vámonos con Benito. Buenos días, Benito.
1: Qué linda Elena.
6: Buenos días, Enrique.
0: Buenos días, bro. Estamos hablando de combinaciones de comidas extrañas.
6: Bueno, yo tengo algo diferente con relación a lo que acaba de hablar mi mamá. Yo soy el niño de 24 años.
1: ¿Qué? ¿Qué? ¿Qué? ¿Qué?
0: Tengo que comprobarlo. Sí. Tienes que mandar el 23 en mí o algo, foto, para comprobarlo, asegurando que no eres un descarado que simplemente quieres que Dayanara te cargue.
2: Tú le, si Dayanara...
0: Emma, espérate, que esto es una falta de respeto. Yo no voy a permitir esto. Es que Dayanara... No, el baby que tiene. No, espérate. A ver, dígame, ¿qué?
1: Ay, Dios mío. ¿Qué?
6: Mira, escúchame.
0: ¿Qué?
6: Mi mamá siempre me enseñó a ser agradecido. Ahora yo quiero cargar a Dayanara.
1: ¡Ay,
0: bien equivocado! Bien equivocado. La única que la caga aquí soy yo.
2: Espérate.
0: No, ¿qué pasa?
2: Espérate,
0: a mi mujer.
2: Entra la red para que vea Enrique cargando.
1: Está temblando.
5: ¿Qué tú quieres, mami?
0: Mami, ¿qué tú quieres?
2: Aquí llegó tu tiburón. Dale pecho, Enrique, dale pecho.
0: Ahora cágame tú porque no hemos.
2: ¿Quieres matarla? Mira.
1: Miércoles.
2: Dayanara,
1: me parto en dos.
2: Por casualidad, ¿tú le cambiaste los pampers a ese niño de un año?
1: No.
2: Oh, porque tú me acabas de decir sí, y si quieres asegurarte que él que te mande foto a ver si ella recuerda.
1: Dios mío, no.
0: ¡Qué barbaridad! ¿Hay tiempo para Lucía?
1: ¿Lucía?
2: No, pero la vas a contestar como quieras, dale. Sí.
0: Lucía, 5 segundos, suelta. Tu combinación de comida que da asco.
7: No, a mí no me gusta, me da muchísimo asco el arroz con huevo frito, me da un asco.
2: Oh,
1: sí.
2: Dios mío.
1: Sí, a mí yo no podría.
0: Es
1: no.
0: Riquísimo. Y es más, si coges un gallo pinto nicaragüense el día anterior,
1: mira,
0: lo recalientas el día siguiente, le pones un par de huevos.
1: Uy, peor es recalentar huevos.
7: Ay,
1: eso
7: no,
1: sí.
7: Qué asco.
0: No, recalentar huevos, los huevos siempre fresco.
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0: Bueno, Dayanara, háblanos de este estudio, que supuestamente entrar al colegio o al trabajo más tarde could be good for us.
1: Ok, so en Reino Unido hicieron este cambio en las clases. En vez de empezar a las 8:50 de la mañana, lo cambiaron a las 10. Eso nada más hizo que ausencias por enfermedades bajaran el rendimiento de los estudiantes mucho mejor. Yo creo que es porque pues descansan un poquito más.
0: Claro, o sea, 1 hora y 10 minutos puede hacer un gran cambio. Imagínate que tu día, de todos nosotros que estamos escuchando ahora mismo, imagínate sí. Tú poder entrar a la clase o a tu trabajo 1 hora después o 2 horas después. Sí. Pero entonces son 2 horas más que tienen que agregarte al final.
2: Exacto, ¿no? Es un momento.
0: Right, where's the catch?
1: No, pero cuando regresaron a la hora de antes,
0: sí.
1: Volvieron las enfermedades y volvieron a cambiar las cosas.
3: Volvieron las excusas. Porque llegando a las 10 de la mañana, 50% de la gente hacían bien. Cuando regresaron a orar, todo el mundo, 30% llamaba enfermo. ¿Eso qué te dice? Comiencen tarde, duermen cómodo, más exactamente. ¿Y qué te importa si te terminan más tarde? Así están en la escuela y no en la casa comiéndose toda la comida.
2: Exacto, en la casa padre. Comiendo tortillas.
4: Diga.
0: Ay, qué rica por tu madre. Uh-huh. Hablando de madres, una madre se volvió viral ahora al revelar que le regaló a su hija más de $48,000.
1: ¿Qué es eso?
0: En un cumpleaños importante. Fíjate que el dinero provenía de años de pagos de manutención que recibió del padre de ella, ¿ok? Wow. Pero en lugar de gastárselos, decidió ahorrarlos en una cuenta de alto rendimiento. La mamá cogía este dinero, lo metía en una cuenta y eso estaba creando intereses. La mujer explicó que cubrió todos los gastos de su hija con su propio sueldo y dejó que ese dinero que el padre puso ahí, que su papá puso, okay, creciera con el tiempo. A llegar ahora, cuando cumplió ahora mayoría de edad, a los 18 años, la hija recibió una suma de que le dio un gran impulso para empezar su vida. Pero no dicen en qué cantidad de dinero.
1: 48,000.
0: Oye, $50,000 que tengas ahí para tú gastar.
3: Tú sabes que la gente está criticando porque dice, si ese era el child support que daba el papá, entonces, era para la hija, sí, pero ella decidió ahorrarlo y dárselo cuando cumpliera 18.
0: A la hija.
3: So it's like, other people get child support, don't even give it to the kids. They use it for the nails, hair, and other stuff that's not for the kids.
2: So, dicen, como quien dice, como si fuese el pago de una babysitter. Dicen, como que este dinero es para mí. No, yo voy a compartir o whatever, esto o lo otro.
0: ¿Pero quién está criticando a la madre?
3: No, las redes, diciendo, si ese child support era para que se lo diera al momento, no para ahorrarlo y después dárselo.
4: Las redes,

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0: hecho que está antes en la ruta 133, con un vehículo discapacitado en Medford sobre 93 Sur en la avenida Mystic. Soy Gina Genesis.
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16: Espere lluvia pronosticado todo ese día y noche con una alta de 80, baja de 65. Les informó Gina Genesis, Rumba 97.7.
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3: El programa de radio preferido de los Transformers.
4: ¿Y eso qué cosa es, Chumale?
5: Autobots Rollout.
3: Los fans de los Transformers.
4: Not those Transformers. Sure. Monday, happy Monday, 3 de agosto. Feliz amanecer. Summer's almost over. Sorry, kids, almost back to school time. Are you as excited, Extreme?
6: Los papás están felices.
5: Bueno, uno está en college y el otro ya, él está excited. Él quiere ver a todos sus amigos y tararara. Sophomore year, él está activo, está en high school.
4: Oye, saludos a toda nuestra gente que nos escuchan desde casa. Miami, 294.9, nuestros oyentes de Philly, de Atlanta, de Tampa. Good morning, Boston, West Palm Beach, Jacksonville, Sarasota, Lancaster y Reading. La gente que nos escuchan a través de la rumba. Gracias por escuchar. Y te recuerdo que también nos puedes escuchar a través de la aplicación
6: iHeartRadio.
5: Los de Philly todavía siguen celebrando. Que tengan LeBron
4: James.
5: You guys
4: got LeBron.
6: LeBron James.
3: Quédese con el campo. No lo queremos en Miami. No lo queremos. Y no van a ganar el campeonato. Va a ganar Miami con Steph Curry.
5: Dicen que van a perder en 5 partidos contra los Knicks de New York. Oh.
4: Ya tú sabes. .com. All right. Hey, today en la clavada telefónica estamos llamando a este tipo que vive en un building y le estamos diciendo que él habla muy alto. He talks too loud.
7: Para eso estamos.
3: ¿Qué?
7: Para eso estamos en un país libre que podemos expresarnos y decir todo lo que tú quieras.
4: Simplemente va a pagar las multas de $50 cada vez que un vecino suyo se queje.
7: Mira, mira uno que me sube la presión a que me llame como el.
3: Oh, yeah.
7: Como tú. Para sacar la bobería esa. Así que no me llames más, ¿ok?
4: That's coming up next. No te lo pierdas.

0: All right, so check this out. Llamamos a este hombre como la administración del edificio donde él vive para decirle que él habla muy alto.
1: ¿Cómo?
2: ¿Qué?
3: Hello.
4: Yes, good afternoon. Mr. Martinez, please.
3: Yes. Sí.
4: Yes. Hi. This, you don't speak English?
3: No. English.
4: Okay. Estoy llamando a tú, del manager del building, donde usted vivo.
3: Okay.
4: Are you aware of the new rules?
3: No entiendo lo que estás hablando, amigo. Háblame en español.
4: No, usted debería de hablar en inglés. Está en los Estados Unidos.
3: ¿Quién te dijo eso a ti? No, yo no tengo que hablar inglés nada. Yo soy cubano y los cubanos hablamos el español.
4: Señor, mira, yo no quiero problemas. Hay una nueva ley en el building y es que usted no puede hablar demasiado alto. Estamos dando multa de $50 cada vez que sus vecinos se quejan porque usted está hablando demasiado alto adentro de su apartamento. ¿Por qué usted siempre está discutiendo y hablando en voz alta, gritando?
3: Estoy hablando alto yo hablo como yo quiera, como me dé la gana. Yo hablo con mi mujer ahí como yo quiera y grito cuando beso, para eso yo pago la renta.
4: Not anymore.
3: No, yo no entiendo nada de inglés, te dije, háblame español.
4: Multa, usted no entender, ticket, multa, violación, ¿multa? Violation, yes, $50.
3: No, ¿cómo me vas a poner una multa por hablar alto yo en mi casa? ¿Qué cosa es eso? ¿Hasta cuándo aquí las cosas aquí en este país? Vaya, increíble.
4: Este es un país, yes, increíble que usted no se sabe comportar y no entiende las reglas y no respeta a sus vecinos. Esto es un país de ley y de orden. Y usted no debería estar hablando demasiado alto. Quizás le recomiendo tomar menos café cubano. Le puede ayudar a bajar, you know, la presión. Quizás usted tiene la presión sanguínea demasiado alta.
3: Café cubano y café cubano. Yo el café cubano no lo tomo, me pone prieto. Creo que tomo mucha cerveza, pero no, yo hablo como me da la gana a mí. Alto, para eso estamos en un país libre que podemos expresarnos y decir todo lo que tú quieras.
4: Señor, usted tiene dos opciones: dejar el café cubano para evitar que usted hable muy alto, o simplemente va a pagar las multas de $50 cada vez que un vecino suyo se queje cuando esté escuchando el alarde y las bullas y gritos y chusmería que sale de su apartamento.
3: Mira, a mí lo único que me sube la presión es que me llamen como tú, para estar en las boberías esas. Así que no me llamen más, ¿ok?
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0: Good morning, yo soy Enrique Santos, es Adda Ganara Torres. Feliz amanecer. ¿Pagarías por un restaurante con estrellas Michelin que sirve hormigas?
1: No.
0: Have you ever eaten?
1: No. Pero hay países que comen bugs.
0: Y... They do. En México. Los chapulines.
1: Bichitos raros.
0: Bichitos raros, las hormigas covered in chocolate. All types of stuff.
2: ¿Qué restaurante es ese para ir para allá a comer eso?
0: Los fiscales en Corea del Sur solicitaron un año de cárcel para el dueño de un restaurante con dos estrellas Michelin, acusado de importar y servir cerca de 49,000 hormigas provenientes de Estados Unidos y de Tailandia durante 4 años. So, resulta ser que las hormigas se estaban utilizando como decoración en sorbetes y otros platillos, pero no formaban parte de las 10 especies de insectos autorizadas para el consumo humano según la ley surcoreana. Además de la pena de prisión, la fiscalía pidió una multa de 20 millones de wones, viene siendo unos $13,500. Uh-huh. El chef admitió que servía hormigas, aunque aseguró que solo aparecía en una pequeña parte del menú de 15 tiempos y que los clientes podrían elegir otra opción.
1: Pero güey, pero me parece, ¿no? Acá concluyendo aquí, que podía poner otro tipo de hormigas, pero aparentemente las que puso son parte de las que están autorizadas.
2: ¿Por qué rayos están comiendo hormigas? Comen carne, comen
1: porque
2: pollo.
1: Así son la gente fancy, comen cosas raras.
3: ¿Tú te imaginas ese tipo en la cárcel?
4: ¿Por qué tú estás aquí? No, porque maté a 3 personas y tú, tráfico de hormigas.
3: Like, come on, bro.
0: Silly stuff.

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0: Top Chet VIP, pues prepárate porque adelanta su estreno y sorprende a los fanáticos. De esto te hablo en minutos. Quédate ahí.
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de lo esperado. Telemundo anunció un cambio de última hora y adelantó el estreno de la quinta temporada del popular reality culinario para el próximo 22 de agosto, semanas antes de la fecha inicialmente prevista. 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

Te estuve comentando, Karim León fue reconocido por su papel en la expansión internacional de la música regional mexicana, consolidándose como uno de los artistas más influyentes del género. También tenemos a Joan Vázquez, que fue distinguido por su destacado desempeño en el fútbol europeo y por convertirse en una de las piezas pues clave de la selección mexicana, y gracias a su liderazgo y consistencia dentro de la cancha. Pases una feliz tarde del lunes. Estás en Rumba 97.7.

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Get your tickets now, Choco. Tengo saludos en especial para toda nuestra gente en Framingham. Tengo un montón de saludos para Framingham. So a las 12:30 vengo con esos saludos para nuestra gente de Framingham para que no haya. No queremos problemas, lo queremos tener un día live, un día chilling. Con esta agüita que está acariciando todo el área. Reiterando, James at the Arch yesterday was crazy. Y en menos de 3 minutos te tengo esa vueltecita.

0: George.
1: Hello.
2: Buenas tardes, chocolate. La palabra clave de esta hora es himnos.
1: Himnos, palabra clave en esta hora. Hello.
3: Hola, Choco.
1: Hola.
3: ¿Cómo estamos? La palabra es himnos.
1: Himnos.
3: Himnos. Himnos.
1: All right.
4: Saludos, mi Choki, Choki, Sandra from Boston.
1: Hola, Sandra.
4: Palabra clave, himnos.
1: Himnos.
4: Saludos a todo el equipo de Rumba.

0: Ayúdame ahí, me dicen. En serio, vamos a darle entonces.
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¡Me dicen Choco! Y los saludos que te iba a enviar, ¿qué pasó? Aquí vienen, aquí vienen, aquí vienen, aquí vienen, aquí vienen, aquí vienen. Escucha esto. Toda mi gente de el área de Framingham que se dieron cita el día de ayer en este super evento. Thank you so much for showing up. Thank you so much for the love, Chocolate. ¿Cómo así?

0: ¡Hola, baby!
1: Es himno.
0: ¡Ajá! ¡Himno, himno! ¡Esa es la palabra clave! ¡Hello!
2: ¡Hola, Choco! ¡Es mi día! ¡Feliz comienzo de la semana!
0: ¡Ay, thank you!
2: ¡Sintonía!
3: Estamos en sintonía, con lluvia pero sabroso.
0: ¡Claro,
3: aquí con Choco!
0: ¡Gracias!
3: ¡Feliz comienzo de semana, corazón! ¡Bendiciones!
0: ¡Bendiciones para usted!

0: perrear.
1: Para ir a perrear, tú vas a perrear.
0: Llévame contigo, saludos.
1: Ey, ey, ¿cómo yo te voy a llevar a perrear? Dime con qué le damos, bro.
2: Dímelo, Choco.
1: ¿Qué pasó?
2: Vamos allá.
1: All right.

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fue también. I don't know. What's happening? Trouble in Paradise. Bueno, donde no hay trouble es acá. Porque acá ya va a estar la casa llena y en menos de 7 minutos tienes oportunidad de irte de verano con Rumba.

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1: Ando de verano con Rumba, así es que ando. Y la palabra clave en estos momentos es éxitos. Éxitos, un montón de éxitos que tienen Karol G, Don Omar, Arcángel, Omar Courts. Tú te lo sabes todos, alright. Y si no te lo sabes todos, tienes chance para aprendértelos y irte para allá con ellos. Conciertos son 4, ganadores 1. Palabra clave es éxitos. Éxitos, habla y gana, envíamelo

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0: Miami, sí, si me la están enviando. Dime, ¿cuál es la palabra clave? Hello.
1: Buenas tardes, chocolate. La Hola. Palabra clave de esta hora para los conciertos es éxitos.
0: That's right, es éxitos. Y dime tú.
2: Hola, mi chocolate. ¿Cómo se dice la palabra clave? Éxito.
0: Yes, sir.
2: Éxito.
0: Éxito.
2: Ganar. Hasta luego.
0: All right, Tomás quiere ganar y tú también. ¿Te sabes la palabra clave? Dime.
1: Hola, Choco. Buenas tardes.
0: Buenas.
1: La palabra clave para el día de hoy, para el verano con rumba, es yep. éxitos.
0: Yes, sir.
1: Éxitos, la palabra clave para hoy. Feliz día.
0: Gracias.
1: Y siempre con la mejor estación, 97.7 rumba.
0: That's right, éxitos es la palabra clave. Continúa enviándola por el talkback. En la próxima hora voy a seguir checando a ver qué tal. Y tú te puedes ir de verano con rumba.

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señoritas W, Jay Cortés, Hayes, los legendarios Ayer Químico, el soporte del movimiento urbano. Ustedes saben ya.

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Me pregunta Chocolate qué va a estar sucediendo en el Festival Dominicano de Boston. En menos de 7 minutos tengo detalles para ti. Pero lo que va a estar sucediendo es inolvidable. And I got details for you. Festival Dominicano de Boston el 16 de agosto, baby. Y gran parada, of course.

0: presentaciones en vivo, escucha bien, nada más y nada menos que del mayor clásico, por primera vez en Boston, en el Festival Dominicano. También estará Elvis el Invencible por segunda vez, llegando acá Lely Hernández, que estará por primera vez. Y cerrando con broche de oro, Toño Rosario, tu cuquito baby, like, I love you, I love you. Así es que reúna a toda la familia, que vienen muchos más artistas que estarán por allá. Estará Luciente también, un artista de dembow nuevo y de merenguito urbano. So, what you gotta do, este próximo 16, es reúne al combo, reúne a tu corillo, reúne a la familia, reúne a todos los menores y dale para allá, invita a tus amigos. Acompáñanos este 16 de agosto. ¿Qué pasa Boston en la semana? Continuaremos dando detalles de las cosas que van a estar aconteciendo en este Festival Dominicano 2026, la gran parada que promete. Bueno, baby, it's gonna be incredible.
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dice, ¿dónde vas a entrar esta palabra? En la aplicación iHeartRadio, donde me estás escuchando ahorita mismo. Dale para la sección de concursos, allí buscas Cash para el Gas y mete la palabra clave preset para que te busques $1,000.

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1: La que te acompaña.

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0: loco, ¿será que tú me puedes complacer?
1: Dime, baby, Rumba, what's up?
0: Please.
1: Ay,
0: la canción, Rumba,
1: please, wow.
0: De Omar Courtz y Bad Bunny.
1: Ok. Linda. Mi amor, mira. Te la voy a tocar completita a las 4 de la tarde, inicio ahí. Y aquí te voy a dar Omar Courtz también, se llama Coco.

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Me dicen, ¿y cuál es la vuelta? La vuelta es que tenemos que darle desde arriba para que la cosa fluya. Yandelo, se llama Encantadora, Flow Sinfónico. This is a beautiful record right here. Para mí, mi canción favorita de Yandel.

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1: Me dicen, Choco, vámonos a la salsita con un poquito de Mark Anthony. Why not, baby? You already know, win the house. Let's do it a través de Rumba 97.7. Chocolate, ¿qué pasó? Vamos a esto.

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Revolution, all right. Rumba 97.7, nosotros prendido en fuego. Me piden, Choco, ¿será que de pronto tú me puedes tirar ahí Provenza? Vamos a darte un poquito de Provenza. Pick it up one time with me.

través de la aplicación iHeartRadio, vete para la sección de concursos allí, buscas el flyer donde dice

0: Choco, la palabra es éxitos. Llévame a ver a todos esos éxitos.
1: All right. Y esos éxitos son, mira, Don Omar, Karol G, Omar Courts, Arcángel La Morada.

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0: de ser artista, ¿sí sabes? Yo respondo con música. Además usted me entiende, me quiere y sabe cómo soy yo. 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
1: DJ Rico Suave, activando tu tarde. Esto es

0: por la sintonía. DJ, el menor is coming up next, so make sure you don't touch that dial. All right, keep it locked right here on Rumba 97.7.
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1: It's your girl, Dana Floor G, and I'm here to win these tickets. Thank you, 97.7, for giving us the opportunity. La clave, la palabra clave es fiesta. Fiesta, fiesta, quiero fiesta. Quiero fiesta con Karol G, quiero fiesta con Omar Courtz, quiero fiesta con todos. Arcángel, everybody. Deben para allá, quiero ir.

0: verde.
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0: ¡Ay,

0: know we're going, all right? Let's go. Happy Monday. We'll be right back.
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Oye, chequea esto. I just read this on social media. Gen Z está redefiniendo la forma de vivir el amor. Gen Z is on its way to convert themselves to be la generación más soltera de toda la historia. All right? So experts say que no se trata de una sola causa, sino que un cambio así cultural. You agree with that? You think people are becoming more single? ¿Qué opinas de eso? If you're Gen Z, let me know right now. Press the talk back mic usando la aplicación gratuita de iHeartRadio. 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

Urbano, que empezó fuerte y en su carrera nunca ha bajado. He's just been going up and up and up. Do you agree with him? What do you think? Hit me up. Dale para ese Talkback Mike. Usando la aplicación gratuita de iHeartRadio.

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